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Buenas noches, tengan cada uno de ustedes y les damos la cordial bienvenida a una edición más del programa radial Sentimiento del Pueblo que corresponde a hoy jueves 18 de junio del año 2026. Muchas gracias por la preferencia a todos ustedes, digna audiencia. Como siempre, noche a noche estamos acompañándoles con la buena música, algunos comentarios, mensajes, saludos que nos faltan. Por supuesto, la transmisión la hacemos vía nuestra página web y también en el Face, como Parinacocha Radio TV y en señal abierta. Gracias por la preferencia, les decimos una vez más, y ya estamos listos para arrancar con esta maratón de huaynos coracoreños, indudablemente del Perú profundo. 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Muy bien, kajaya kai takichanchik, nos vamos con AIFA, nuestra primera entrega musical desde Huamanga, Ayacucho, AIFA de la Cruz.

Bueno, Lalacos Perú justamente el día de mañana va a estar por Tarco, ¿no es cierto? Y conjuntamente con Siete Balas el día de mañana y el día sábado. Así es. Y aquí tenemos realmente Siete Balas, Siete Balas, Siete Balas. Somos Parinacocha Radio TV.

Bueno, es así, Siete Balas estará presente este fin de semana en Tarco, en el cuarto Expo Feria Regional. 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Bueno, seguimos con más, otro temita musical con todo cariño, ya se vienen los saludos que corresponde, por supuesto que sí, ahí estamos, en esta vida quisiéramos, otra vida todavía no.

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1: Bueno, es así, no se olviden. No se olviden entonces, el día de mañana es la inauguración, esta cuarta Expo Feria en Tarco. Y este fin de semana, el día sábado, va a estar los Lalacos y también Siete Balas. Siendo ya las 7:41 PM, bueno, vamos a saludar de manera muy especial a quienes están compartiendo nuestro programa. Gracias, don Mario Ricardo Arias. Buenas noches, amigo Alfonso, aquí sintonizando su programa desde San Juan de Miraflores. Pronto estaremos por nuestra santa tierra, lógicamente, para poder disfrutar de la buena fiesta. Para Jonathan Chávez, me quedan solamente, tío, 2 días para cumplir 18 años. Ya vas a sacar ya tu DNI azulito, pues. Tienes tu DNI, pero es amarillito, hijo. Ahí tomarás tu par de helenitas, ¿no es cierto? Así es. Sol Cuba, ¿cómo está? Buenas noches. Para Jonathan Chávez, prima Viviana Cuña Guamaní, estarás alistando el airampo para el día sábado. ¡Ay, Jonathan, tú mismo eres, ah! ¿Eh? ¿Por qué serás así? Un saludito para mi tío, el Pascañejo Jacinto Perales, y mi tía Esperanza, que vive al costadito del local Rescate, cercado a Lima. Ajá, es Quirón Alberto Villanueva Gómez, 211. Te doy... ¿Ah? Ay, ay, ay. José Medina Tapabasquito dice, buenas noches, mi estimado amigo Alfonso, escuchando su programa Sentimiento del Pueblo, saludos para mi tierra que me vio nacer, Chaviña Corazón. Ya se viene su fiesta patronal del 16 al 21 de julio. Ahí estarás, pues, mi querido, te vas a disfrazar como Panizo, Chainacho Manazo, Sol Cubas, muchas gracias por esos detalles. José Medina Tapabasquito, siempre en plena sintonía. Bueno, es así, amigos, seguimos con más, siendo ya las 7:43. Hay un temita que me encanta, y seguramente a todos ustedes también, mis queridos paisanos. Vamos a compartirlos. La alegría en esta noche. Se viene también nuestra fiesta aquí en Coracora. Y ya muchos están listando maletas, ¿eh? Ya muchos están listando maletas, mamá yay.
2: Un evento que reúne a productores agropecuarios, ganaderos.
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Bueno, por supuesto que sí. ¿Cuántos artistas nos visitarán ahora para la fiesta? Valgan verdades, mis queridos amigos paisanos, para la fiesta de Coracora, a diferentes lugares que van a venir. Un abrazo para los de cargo, quienes hacen un esfuerzo intenso o inmenso para poder alegrarnos en vuestra fiesta. Gracias, hermanos. Oh, caramba, felicitaciones. Me dice que para el día de mañana, para el juzgamiento de los ganados en esta cuarta expoferia, va a llegar a juez internacional de Colombia. Llega a la cuarta expoferia ganadera Tarco Pullo 2026. Contará con la participación del ingeniero Fernando Rosso Dueñas, destacado juez internacional procedente de Colombia, quien tendrá a su cargo el juzgamiento de las razas de Flavic Brown Swiss y Milking Shorthorn los días 19 y 20 de junio en el campo ferial de Tarco, un acontecimiento que fortalece el nivel técnico, la competitividad y el mejoramiento genético de nuestra ganadería. Expoferia 2026. Caramba, felicitaciones, Esto le va a dar un tremendo realce, pues, valgan verdades. Hay que felicitarlos y justamente nosotros estamos yendo a coberturar todo lo que va a acontecer esta feria en Tarco, Pullo, Perú, los días viernes y sábado. Dos días estaremos allá para darles a conocer todo. Qué hermosos ejemplares, y todavía para ellos se presta todo el panorama paisajístico, tanto el nevado de la Pusarazara y también el espejo de Parinacochas, que es pues la laguna de Parinacochas, que ha sido una de las inspiraciones justamente para llevar ese nombre nuestra emisora. Felicitaciones a todos los amigos que nos están escuchando en Pullo, y también un viaje de amor. 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Vamos con este temita musical para todos los viajeros que están listando maleta, como Jonathan Chávez, como José Medina Tapabasquito, se viene a su chaviña.

bien, Jonathan Chávez, un viaje de amor. Ya sabes, ya seguramente que estás alistando esa maleta raya rayacha para estar presente el 2 de agosto aquí en Coracoa. No, nos vamos a ir a otro sitio, a Pascaña, Uchucurumi. ¿Qué hacemos de aquí? Pues en lo mismo, papá, hay que cambiar de ambiente, pues, mi querido Jonathan. ¿Ah? ¿Qué les parece mi gorrito? Está feo, ¿no? Mejor ahí nomás porque me van a decir que... Bueno, son ya las 7 de la noche con 56 minutos. Estamos un poquito afónicos de la garganta. Tenemos que cuidar porque si no nos van a teclar, la verdad. ¿Ah? Eso es como dicen. Hay una amiga que me dijo, ¿qué pasa, teclador? Es tu herramienta de trabajo, tienes que cuidarlo. Sí, claro, pues te vas a las fiestas, te jaraneas. Yo no jaraneo en las fiestas, sino que voy a cumplir mi trabajo. Ya cuando tengo que jaranear, yo al año tomo dos veces nomás. Día del Padre y bueno, mi cumpleaños. El resto es cuento, por si acaso. No. Nada más. Dos veces al año. Nada más porque si no, vamos a perder nuestra gargantita. Tenemos que cuidarlas. Un abrazo inmenso a quienes me están picando. Gracias, Yasca Jiménez Chochoca. ¿Qué será su vida? ¿Dónde estará? Me ha dicho que está en Italia, en España. Así es, cuando hay plata, todo hay que ir a pasear. ¿Sí o no, José Medina Tapasquito? Mientras se pueda, hay que disfrutarlo. ¿Ah? Así es, saludos para Yuri Zaire Tupac Solgorré. Buenas noches, don Alfonso. Escuchando su emisora, saludos para la familia Solgorré Santillán, para Guayani, de parte de su sobrina Yuri Zaire Tupac Solgorré desde San Juan del Lurigancho. Ya se acerca la fiesta de Guayani. Sí, pues empieza el próximo lunes, ¿no? Lunes, martes, mamayay, ¿no? Uy, uy, uy, el día, como hoy es la tarde taurina. Sí, pues. Como hoy es la tarde taurina, bueno, ¿quiénes más me pican por acá? Ajá. Muchas gracias para José Medina Tapabasquito. Después de tiempo lo veo en las redes sociales y compartiendo. Gracias, José Medina Tapabasquito. ¿Qué habrá sido de tu vida, hombre? William Camuyari, Kaipin Garizkuchkani, Alinam Kachkani, Nispaya. Un saludo muy afectuoso para doña Orfelinda Guaita Dávalos. ¿Cómo estamos? ¿Todo bien? Saludos al profesor Lisandro Ludeña Berrocal, siempre lo veo ahí, el hombre, ¿ah? Aquellos años, ¿no? Cuando jugaba su básquetbol, pues en el Consejo Municipal, no se tenía ese techo, cómo drimbeaba, caramba, bajo mango, ¿cómo le llaman eso? Bajo mango, el profesor Leonidas debe saber, voy a decirle que me enseñe algunas técnicas, la verdad, gancho bajo manga, no sé cómo, canasta, tres puntos, ¿ah? ¿Dónde estarán esos mis grandes amigos? Mejor amahuaja, chimos, hay que chichu. Quiero tomar. Casualidad.

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1: El día de mañana es la gran inauguración de este cuarto Expoferia en Tarco. Y bueno, hay que saludar por su participación y nos comentan que viene... Que viene un juez internacional desde Colombia para el juzgamiento de todos los ganados. ¡Qué bien, caramba! Felicitaciones. Sé que esto va a estar mejor que el año pasado. Esperemos y vamos a dar toda la cobertura que corresponde, mis queridos amigos. China Chiquicanja, vamos con este temita musical con Luis Alfaro. ¡Ay, ay, ay! Huachacuna, ninchucina, a ver. Y Arikusuña, que es un mastaquichacha.

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José Medina, Tapabasquito, Juan de la Cruz, Amabajas Palla. 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Muy bien, saluditos desde aquí. Atención, tenemos estos comunicados que queremos dar a conocer, esta invitación a un gran campeonato deportivo que organiza la Comisión de Fiestas Patronales del Anexo de Guayani, en homenaje a la Virgen de la Laguna, que se realizará el próximo martes 23 de junio del presente, a horas 9 de la mañana, donde se disputará los siguientes premios. Para el campeón, una vaca raza mejorada. Subcampeón, un carnero cara negra. Tercer puesto, una arroba de queso. Cuarto puesto, una caja de cerveza. Luego se desarrollará la tradicional entrada de chamisa a partir de las 3 de la tarde y será amenizado por los grupos como es los Supergaláxicos de nuestro amigo René Arampa Gallegos y también Chinito del Amor. Estará el día martes 23. Atentamente la Comisión de Fiestas Patronales con su presidente don Alex Rojas Cáceres y también la comisión organizadora de Alejandro Lucana, el popular Jojojo. Ay, ay, ay, caramba. Chay pinche que fiesta, cae conja, pelota jati cachacui, conja chicta, cae antipacha y cae chunca, quimsa punchauta. William Aricuichic, William Aricuichic. Se viene desarrollando distintas actividades por la celebración de los 201 aniversarios de la provincia de Parinacochas, de las cuales a estas horas, hoy 18, 4 de la tarde, nada más que ha terminado este encuentro de
alcaldes escolares debate sobre la creación política de la provincia de Parinacochas y la creación de la Universidad Autónoma Nacional Bicentenario del Perú de la provincia de Parinacochas. El día de mañana, viernes, 8 de la mañana, va a haber desfile cívico-institucional, lugar plaza principal de nuestra ciudad de Coracora, y a la 1 de la tarde, sesión solemne, lugar centro cívico Rómulo Melgar Vázquez de nuestra ciudad. ¿Por qué lo están haciendo el día de mañana? Porque justamente el 21 de junio cae un día domingo. Domingo, pues, difícil, pueden sacrificar. Bueno, pero si se trata, mis queridos amigos, de un aniversario de la provincia, tiene que ser en su mismo día, ¿no es cierto? ¿No le parece? Bueno, tendrán sus razones para festejarlo y hacerlo en otro día. Debe ser ese mismo día. Su día, ¿no es cierto? Chaynachu manachu, y chayulia kutkanichu, huillari moichgiari, y mañatakaja. Mejor Anita Santibáñez nos va a interpretar este temita en dúo con dúo Ayacucho, Contigo y Aprendí. Por supuesto, este carnavalito añejo. ¡Vamos, Jonathan! Sí, Aycara está puntero en el Cuitca. Muy bien, felicitaciones, ¿ah? ¿Eh?

Ibáñez, le hicieron cantar, le hicieron, como se dice, cantar en Ayacucho cancioncitas, pues saco largo, sale joico y rinata joico y chay chay quita. Y Kiko, dale, dale, piensa que Anita está dando duro el cantar. Bueno, chayna chiqui, ya está más y cuna. Seguimos con más, seguimos con buena música. Siempre cuidando la gargantita porque no sé qué nos está pasando, mis queridos amigos. Hay otro tema, trinar.

0: Y hasta ya hemos presentado a Tinar del Perú. Y ahora le vamos a regalar otro temita. Un santiaguito de reciente lanzamiento desde Huancayo. Ya se viene ya.
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0: Así es, ya se viene Santiago. Por el centro del país.
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Muy bien, el Santiaguito, que lo vivimos aquí en Parinacocha Radio TV, recordando el centro del Perú, que es Huancayo, Jurín, Cerro de Pasco, Tarma, Jauja, ¿cómo estamos? Ah, saludito para toda esa linda familia que siempre están pendientes de la programación de Parinacocha Radio TV. Les prometo que el día de mañana vamos a ponchar espectacularmente lo que es el Apu Sarasara, la laguna de Parinacocha con sus parihuanas, todo bonito, y vamos a colgar en nuestra página. Los invitamos a escucharnos, a seguirnos nuestras imágenes por las rutas del Tejlador. 8:33 de la noche, gracias a la empresa de transportes López Hermanos, una empresa curacoreña al servicio de vuestro pueblo. 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Chainacho y Chamanacho, y Chayulla y Cucuyquichu, Manachari, ¿no? Amanda Portales y Edwin Montoya nos interpreta este temita, El Olvido.

0: Mexicano, bonito tema de recuerdo, justamente en dúo con Amanda Portales y Edwin Montoya, el temita El Olvido. Esto ha sido el año 2023, ¿no? Sí, pues, carambas. Bueno, grandes artistas siempre nos sorprenden. ¿Qué tal talento? ¿O qué dice Jonathan? Chenacho Manacho, ¿cuál es tu artista favorito, Jonathan? A ver, coméntame, papá. ¿Quién te gusta? ¿Ah? Me va a decir, a mí me gustan todas las artistas, pero mujeres, ni espachen manja. Y nanman mi kai plagaja, ¿acaso? ¡Ay, ay, ay! ¡Vamos con más jarana! ¡Ay, ay, ay! Este temita, un huayno ayacuchano, interpretada por Juliana Pareja, Flor de Jantu, con todo cariño. ¡Vamos! ¡Ay, ay, ay!
1: Grabando para España. Encantos Solcita, del Perú, con mucho cariño, para Leslie Cabello, Wilber del Castillo.
0: Saludos al primo Julián Gendres Collao, más conocido como Pitufo.

0: Muy bien, temita de recuerdo, por supuesto, Flor de Hantu. Ay, ay, ay.
1: Con amor.
0: Con amor, claro, cuando se quiere, se quiere. Cuando se ama, se ama. ¿No es cierto, Jonathan? Este Jonathan está pero feliz porque de acá, me dice, 2 días va a cumplir 15 años. No, 18 años, ¿no? Lo va a festejar con arpa y violín, bombo y quena, no sé, pues. Bueno, saludito para doña Secundina Santoyo, don Edicán Durán, por el barrio de Sanquisanqui. ¿Cómo está? Doña Elena Rivas, don Jorge Rivas, doña Elena Mesa. Ah, y Mainayam, Alinlacho, Manjunja Muikichik, siempre Yari Muchkaikichik. Bueno, pues que también el domingo 21 se va a desarrollarse lo que es la celebración del Año Nuevo Andino, ¿no es cierto? Aquí en nuestra tierra, Coracora. Seguramente muy temprano nos van a bombardear, pues, para despertarnos por el nuevo año andino, el día domingo 21, muy temprano, me dice, a las 4 de la madrugada. Y a la vez también es el aniversario de vuestra provincia de Parinacochas, 201 años. Mamá, ya, Jesús, mejor ahí nomás teclador. Amarima y Chunisuta, porque Yanjam, recientemente con una pascanman. Sí, pues, Chayna, un caricusja. ¿Ao? Bueno, vamos con esta temita de Sila y Llanes. Tú ya no estabas. ¿Por qué no estabas? El arpa del cielo quiste.

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1: Bueno, señoras y señores, llegamos a la recta final del programa radial Sentimiento del Pueblo, Dios me los cuide. Ya nos estamos reencontrando, ya prácticamente el próximo lunes, así es, el próximo lunes ya nos estaremos reencontrando a través de vuestra señal, pero estamos en la página web, no se preocupen amigos, y mañana también estaremos transmitiendo por nuestra señal abierta para que puedan escuchar todo el desarrollo de las de esta cuarta expoferia que se va a llevarse a cabo en Tarco, donde vamos a tener la presencia de muchos productores, ganaderos que estarán ahí presentes y ustedes lo van a ver a través de vuestras imágenes. Muchas gracias a la comisión organizadora y así también a todas las personas quienes hacen posible para estar allá en Tarco, Parinacochas, Radio TV. Gracias amigos, me despido con este bonito tema musical, pero aman guaja chivanquichicho. Falso amor, Carlitos Vila.

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0: 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Que tengas dulces sueños. Hasta mañana. ¡Atención! ¡Atención! 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

Buenos días, Cora Cora. Buenos días, mamá. Buenos días, papá. Buenos días, abuelita, abuelito. ¿Cómo están? ¿Cómo se encuentran todos? Bueno, pues gracias a Dios. Nosotros ya frente a ustedes, al lado de ustedes, a través de estas ondas amigas, para, bueno, iniciar con la programación de Parinacota Radio correspondiente a la fecha. Y ya hoy día estamos viernes 19 de junio del año 2026, la hora exacta 5:05 de la mañana con 8 minutos. Ya queda con ustedes su servidor.

en 5 de la mañana con 17 minutos. 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Vivo llaman, ya pura llaman, ya puri Cuchcán mundo, caramba. Junio, julio, agosto, ya está la fiesta encima de nosotros. Muy bien, 5 de la mañana con 18 minutos, ahí está activo el Facebook, compartan. Gracias a Alfonso Perales López, al taglador, por supuesto. Ahí está la profesora Sonia Hecho Salcedo. Buenos días, Mariano. Dice, a ver, saludos para sus hijos por San Juan del Lurigancho, para Kendi, para Rosina, para Nieves Canales Hecho, están en sintonía. Saludos para, bueno, pues gracias, mamá. Ahí está Joel Salvatierra. Irma Ramírez López, ¿cómo estás, hijita? Besos, cariños a la distancia para toda la familia. Ahí está Carmencita Galindo, también desde España. Carlos Puquio, desde Huajepampa. Luis Armacanqui, Luis A. Armacanqui. Saludos desde Lima a la gente de Lucanas, Puquio, San Juan, La Mina, Utec. Bonito programa, gracias amigo Luis Armacanqui. Juan Eric Juárez Neira, ahí está, caramba, a ver, vamos a buscar un temita de su papá. Bueno, a ver, 5 con 19 minutos.

nuestra paisana Eda Flor Joraba Pinanes por Huajepampa, pues. Bueno, 5:23 a.m. Un abrazo para mamá, para papá, nuestros vecinos, por Chaviña, por Chumpe, por Pullo, Saxara, la ciudad de acero, por las quebradas del San Jarara. Un abrazo en nuestros barrios urbanos de nuestro pueblo de Coracora, especialmente a las panaderas, en los hornos, nuestros hornos tradicionales, ahí donde están elaborando el rico y crocante pancito para el desayuno del pueblo. Mamá y cuna, rima y cuya x, rima y cuya x, a ver, tanta taroa, cuchcanco, ayer no chicunap, a su machata, su magmisquillataña, claro que sí. Bueno, pues, a ver dónde está mi amigo. Aquí encontramos felizmente Juan Eric Juárez Neira. Ahí está, vamos a escuchar al Chato.

Muy bien, 5 de la mañana con 28 minutos, Amabajaspalla, Juan Eric Juárez Neira, él debe, creo que está por Norteamérica, bueno, donde estés, abrazos para toda la Mancha, para toda la familia en casa, claro que sí. Bueno, atención a esta invitación a una fiesta deportiva, gran campeonato deportivo, organizado por la Comisión de Fiestas Patronales del Anexo de Huayllane. Huyarimuchkankichik, a ver, curape, warma kuna, deportista kuna, arispaikichik, bakata, aizaramuichik, hay una vaca mejorada, de raza, por supuesto, Huayllane, estos parajes, pues zona ganadera. Entonces pasamos la voz a los muchachos deportistas, coracureños, chaviñejos, ojoruro, rupasjawasi, matumato, aicará, demás vecinos, para el día martes 23 de julio se lleva a cabo este bonito evento, gran campeonato deportivo, a partir de las 9 en punto de la mañana, donde se estará disputando los siguientes premios. Escuchen: primer puesto, una vaca raza mejorada; segundo puesto, un carnero cara negra; tercer puesto, una arroba de queso, cuarto puesto, una caja de rubias. Muy bien. Después de este evento deportivo, en horas de la tarde, 3 de la tarde, la entrada de chamisa. Bueno, y en la tarde, en la quema, van a disfrutar, van a bailar con los Galáxicos. Muy bien, ahí estarán presentes los Galáxicos y también Chinito del Amor. Muy bien, felicitaciones a la Comisión de Fiestas, presidido por Alex Rojas Cáceres, y comisión organizadora también Alejandro Lucana. Muy bien, el popular Jorota. Muy bien, a ver, pa' cuna pa' regala, es un banda chataya, banda ta, banda ta, tuca de camichica, abrazos, guayllane, jocuna, ahí está. Caramba, himno nacional de Tajor Parimón, a ver, ucta, banda tamasca y cusón, uno, ahí está. Ajá, ahí está, güeynito.

Muy bien, ha sido el abrazo para los hueyanejos, que ya se viene su fiesta el 24, su día central en honor y homenaje. Pues caramba, mamacha de la laguna, ya saben, muchachos deportistas, les paso voz, la voz a Chaviña, Coracora, Jorur, Urupas Javasi, Matumato, Aicará, deportistas, deportistas, para que vayan a Aicará esta bonita actividad a llevarse a cabo el día martes 23 de junio. Ya está, pues que ya mucha cañamico, 1, 2, 3, que hay que quimsa, puncho llaña, chotoba, puncho llaña faltan, ¿ah? Entonces, a ver, ahí se estará disputando un primer puesto, una vaca de raza mejorada. Segundo puesto, un carnero de cara negra. Tercer puesto, una arroba de queso, por supuesto. Cuarto puesto, una caja de rubias. Luego en la tarde, a bailar en la quema de chamisa con los galáxicos. Con los galáxicos, hay que ir a bailar con los galáxicos, Lolita. Bueno, como también estará presente también Chinito del Amor. Muy bien, gracias Alexis Rojas Cáceres, presidente de la Comisión de Fiestas Patronales en Huayllane. Y bueno, la comisión organizadora, pues Jorota, Alejandro Lucana, Jorota. Bueno, 5:40 y Matambre. 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Mamá Basilia debe estar todavía en Coracora. Ahorita vamos a timblarle a ella. Ya saben, aprovechen la estadía de la mamá Basilia para que compren su semilla de papa, la primera siembra, nos informan, la primera siembra, pues. Ahí tienen su semilla de papa de la variedad Yungaira peruanita, canchán, negra andina, guairo, guamantanga, la papa amarilla, maíz, cebada, bueno, pues el anticamuch, queso por mayor y menor del fundo de Jarguaguaita, pues, fundo Jarguaguaita. Muy bien, gracias mamá Basilia, feliz estadía, un abrazote fuerte, besos, cariños para ella, por supuesto. Bueno, 5:42, está activo el Facebook, compartan. Juan Guamaní Alata, desde el barrio de San Marcos, me escribe, dice, saludos Mariano. El miércoles, claro, 24, miércoles 24 es el aniversario del populoso barrio de San Marcos, Guajanapata, carretera. Saludos para los luchadores sanmarquinos en el cielo, sí pues. Mamá Paco, efectivamente, ¿quién no se acuerda, mamá Paco? A don Ricardo Centeno, grandes hombres fundadores del barrio de San Marcos. A doña Marcelina, la esposa de Chaque, paime punta pebandera tatunti y gospapor, don Darío Zambrano, que en paz descanse, natural de Soras, doña Lucy, claro que sí, de Guamaní, mamá gringa, la gringa, Clímaco Velázquez,
Clímaco Velázquez, también uno de los fundadores, don Nemesio Torres, otro de los fundadores del barrio de San Marcos, que en paz descanse, y muchos que descansan en paz. Efectivamente, tiene razón, caramba. A ver, Villarilla, pasute con ata, tú como San Marquino debes acordarte de grandes luchadores. Escríbeme, Villarispaige Juan, Guamanía Lata, abrazos, abrazos, papá. Bueno, pues San Marcos, un barrio luchador, un barrio autogestionario, bien respetado en otras épocas. Ahora no sé qué cosa les ha pasado, no sé qué cosa nos ha pasado. Estamos totalmente relajados. Ni warmi caspa, ni jari caspa, y entran dirigentes. Chayllapi, aplausos, viva, toma este trago. Después se olvidan. Ni si quién serán los dirigentes del barrio de San Marcos. No dicen nada. Upayaya, uyarayarpanco, no sé. Fíjense, pues, no hay vocación de servicio o no hay capacidad de liderazgo. No sé qué cosa les pasa a San Marquinos, pero ama chayna kaichik chuyao. Imanas ham chayna kankichik. Yapa Machu Penjay. Machu Penjay kuna. Bueno, 5:44. 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

A ver. Muy bien, caramba, un abrazo para Humberto Castañeda Hueita, un picha en Mucha Pampa, y por supuesto a Lanico por Chumpi, Perú, maestros bomberos, pues de buenos días, Cora Cora. 5:52, atención a esta invitación a misa de honras, misa de año, de la que en vida fue María Victoria Condori Díaz, que en paz descanse. Esta ceremonia también a celebrarse el día sábado 20, pajaren sábado 20, a horas 9 de la mañana. Después de la misa, sírvase acompañarnos al jirón Nicolás de Pierola. Muy bien, un abrazo para sus hijos, para Juan, para Lidia, para Dina, para Nancy, para Alce, para María, para José, y por supuesto, para su papá, también que descanse en paz, Eduardo Estrada Ludeña. Ángel siempre está velando por ustedes, chicos, muy bien. 5:53, está aquí el Facebook, compartan, déjense tonterías, si no manan ya me quiero ser amosacho. De compartir, gracias a la tecnología, gracias al esfuerzo que hace la gerencia de Radio Parinacochas, Alfonso Perales López, la señora Hilda, Clevin, bueno, demás familia, pues, estamos llegando a los 5 continentes. Así es, entonces, a compartir, a difundir vuestro programa. El programa es de ustedes, es del pueblo para el pueblo, claro que sí. Muy bien, en ese sentido, muchas gracias a la señora Sonia Eicho Salcedo, para Joel Salvatierra, Irma Ramírez López desde Bolzano, Italia, gracias Carmencita Galindo desde España, Carlos Puccio desde Huajepampa, Luis A. Armacanqui desde la mina UTEC, Juan Eric Juárez Neira desde Norteamérica, Sonia Hicho Salcedo desde el populoso barrio de San Marcos, José Anselmo Miranda Huarcaya, Hilario Laura Guamaní, donde se encuentra, dice, a ver, feliz día del padre a todos los amigos de Coracora. A ver, consigna, ahí donde te encuentras, pues. José Medina Tapabasquito Chaviñejo, Carmencita Galindo, un abrazo, Lucio Ramírez Cuevas, está mi hermano Lucio, ¿cómo está Lucio? Un abrazo para Sonia, para todos, en casa. Alfredo Cotaquispe desde Negromayo, José Moriano Mendoza desde España, Carlos Puquio, Rubén de la Rosa Melgarejo, Juan Eric Juárez Neira, también Norteamérica, Rubén de la Rosa Melgarejo, saludos desde Lucanas, muy bien, Tierra de la Vicuña, muy bien, desde Lucanas, Juan Guamaní Alata, Barrio San Marcos, Edgar Narrea desde Chaipe, José Medina Tapabasquito, por supuesto, desde Villa María del Triunfo, Lima, Perú, Juan Guamaní Alata, ¿quién más está por aquí? Purificación, Cian Casanampa, Luis Pantigoso Alata, Victoria Barrial, Edwin Joy Jaludeña, ahí está mi sobrino desde Milano, Italia. Saludos para su mamá por Huelva, Rayos Japata, María Ludeña y Mario Joyja, Latañawe, Imbainayam. Ahí está Raúl Cuya Díaz, José Carlos Osco Jabancama, Edgar Condori Yauyo, gracias amigo. Desde San Juan de Miraflores, Lima, Perú, claro que sí. Maribel Yucra García desde el barrio de San Marcos, Auría López Condori desde el barrio de San Marcos, María Taipi Salcedo, Alberto Miranda Huarcaya, Martín Huarcaya Condori, ¿qué dice Martín? A ver, me escribe también sus comentarios, nuestra historia de la provincia y sus distritos, soy oyente de todas las mañanas, soy del distrito de Pacapausa. Muy bien, Pacapausa, un abrazo a ese hermoso valle del Huancahuanca, radico en Lima, muchos éxitos, bendiciones de la Virgen de las Nieves, de igual manera Martín, muchas gracias. Eudocia Barraza López, Juanita Amado desde Norteamérica, que dice Juanita Amado, naturales, Aicarina Trebolsique, full sintonía, saludos a todos los padres parinacochanos, en especial para mis primos Rubén Cruz y Samao, Filiberto Torres Amao, un abrazo a la distancia. Muy bien, Juanita Amado, muchas gracias, abrazos a la distancia. A ver, ¿quién está por aquí? Vamos a ver, ¿quién está?

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Muy bien, mis amigos, así hemos iniciado vuestro programa correspondiente a la fecha, hoy día viernes 19 de junio. 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Ah, muy bien, gracias Lolita, gracias también a la mamá Basilia Cayo de Roja, Chimpún Callao, ya saben, semilla de papa con Atalántica Mich, Caipim Cachka, Yachtape Tarikuchkan, Kailachtan Chikpi, mamá Basilia, Arántica Mich, Arántica Mich. Muy bien, un abrazo para Fermín Zárate Ramos, para Matilde Montesinos Vázquez, gracias mamá Matilde, un abrazo para John, un abrazo para Alfredo Cotaquispe Guamaní, qué dice desde Negrumayo, aquí escuchando todo volumen, la chapa de Negrumayo, ahí está, caramba, averiguaron, chique, la chapa de Negrumayo es Pampasarna y Urayuma es Pajochuño. Ay, ay, ay. Muy bien, Negro Mayo, Pampasarnacuna, Urayuma, Pajochuño, Paujaray, Milma, Acas. Paujaray, Milma, Acas, Chechapa, Kunata, Kunamanta, Anotacuich, Yachanayke, Chikpa. Roger López, buenos días. Mariano, San Martín de Porres, se escucha nítido su programa. Muchos saludos para todos los padres de Parinacochas, para mi padre Jesús López, que está en el cielo, con mi abuelito José López Espinosa. Claro que sí, don José López Espinosa. Lo hemos conocido, ese viejo lindo. Ah, muy bien. Para mis tíos Hernán Otilio, ah, todavía nos acompaña, por supuesto, Hernán Otilio, tío Otilio, por Chantani, ahí están ellos, ay, por ahí cará. A Leonel López Meneses, feliz día del padre, muy bien, muy bien. Melissa FP Flores Peña, ahí está Melissa, Cintia Flores Peña, saludos para Cintia Flores y Magali Canales por la mina Luicho. Por la mina Luicho, caramba, está ascendiendo más ya Melissa Flores Peña, ya está por la mina Luicho. Un abrazo Cintia, besos, cariños, a nombre de toda la familia desde Coracora, cuídate bastante, por supuesto. Muy bien, ¿qué cosa íbamos a hablar? Bueno, pues, bueno, pita, bueno, homuichik, homuichik, música, tayo.

6 de la mañana con 14 minutos este domingo vamos a celebrar, vamos a conmemorar 201 aniversario de creación política de la provincia de Parinacochas. Bueno, pues fíjense. Bueno, no hablemos, mejor vamos a irnos directo a ver, a hacer un pequeño resumen de hechos y acontecimientos históricos ocurridos pues en la provincia de Parinacochas en esas aquellas décadas con su capital, la Villa de Pausa, ¿no? Bueno, a ver. Año 1825, un 21 de junio, se crea pues la provincia de Parinacochas, a 6 meses después de la batalla de Ayacucho. Simón Bolívar Palacios cambia el nombre de la intendencia de Huamanga por el de departamento de Ayacucho, incluido Parinacochas, ¿no? En plena guerra de la independencia nacional sale un decreto supremo dado en el Palacio de Gobierno y firmado por el presidente provisorio del Perú, el libertador don Simón Bolívar Palacios. ¿Quién manda? Se cree la provincia de Parinacochas con su capital, la Villa de Pausa. Su prefecto de la provincia, teniente José María Castañeda Segarra. ¿Por qué? Esto, hermanos coracureños, en reconocimiento, en agradecimiento, en reconocimiento a su sacrificada participación del pueblo parinacochano. Fíjense, especialmente por las partes altoandinas, de aquí de Chumpi, de Coracora, Puyo, porque Pausa no participaba, porque en Pausa estaba pues la guarnición, ahí estaban los batallones como capital, ¿no? Los soldados realistas. Entonces, fíjense en estas partes pues de Parinacochas, participaron en esta gesta libertaria los parinacochanos, los coracoreños, los terratenientes, colaborando con milicias, con dinero, con alimentos, con acémilas. Y, aparte de esto, la ventajosa labor de las guerrillas parinacochanas, los soldados parinacochanos, los montoneros parinacochanos, fustigando a los realistas, a los españoles en esta parte del territorio nacional, ¿ya? Pues, dice, en Parinacochas, en esas épocas, ardía una rebelión, una protesta tan hondo y dramático y palpitante. Muchos se alistaban en las filas como soldado, otros ofrecían pertrechos, o sea, armamentos, otros dinero, otros caballos, alimentos, etcétera, etcétera. Todo esto por parte de los colonos europeos y terratenientes europeos, pues, afincados especialmente aquí en Parinacochas, en las partes altoandinas, en Puyo, en Chumpi, Oyolo, el Valle del Huancahuanca, menos Pausa, porque ahí en Pausa estaba, pues, como se llama, los soldados realistas, ¿no?, afincados, como era capital. Fíjense, los jefes de tropas parinacochanos, coronel José María Castañeda Segarra, natural de Pacapausa, quien hostigó en ese Valle del Huancahuanca. También mató al traidor José Manuel Romano, el popular Pucator, en Huataja. Lugarteniente, este Pucator era lugarteniente del feroz Caratalá. Esto lo mataron poco antes de la batalla de Ayacucho. Otro de los bravos, teniente Felipe Lisbona Ortega y el capitán José Alejandro Abarca, en Coracora, Chumpe, Puyo, flameaban la bandera de la libertad. Fueron apresados, según la monografía, atacando a Pausa. Y según ahí dicen también versiones de que por uno de sus soldados o allegados del virrey, dice, pues, lo condenan, ¿no?
lo atrapan, se lo llevan a Puquio y en Puquio fueron fusilados Alejandro Abarca y Felipe Lisbona, fusilados en Puquio en el mes de junio de 1824. Sus cuerpos traídos a Coracora fueron colgados, uno de ellos en Culcunchi, ahí está ahí donde hace sus reuniones Anjo Chinchaycocha, en esa esquinita, Culcunchi, a la subida a la Plaza de Toros, ahí en esa esquina, y otro en Cruz Pata, el otro en Cruz Pata, a la salida Chumpe, a Huajepampa. Ahí había una cruz, todavía nosotros hemos visto, por eso se llamaba Cruz Pata, había una cruz grande, con una base de piedra de chejo. Bueno, Cruz Pata, ahí le colgaron a uno, como escarmiento a nuevos levantamientos, y estuvo colgado por 60 días, fíjense. Otro de los bravos coracoreños, por supuesto europeo, fue Mariano Velapatiño Cruzat, colono español, comandante general de guerrillas y montoneros parinacochanos de 1821 a 1825, gobernador de Parinacochas. Perdió, dice, todos sus bienes y ruina total de su casa en Coracora por parte de la oposición local. Habían enemigos también, hay ovejas negras coracoreños, y el avance pues de Caratalá, jefe de los realistas en 1820. Organiza con su, dice este señor Mariano Velapatiño, en 1820 organiza con su propio dinero, con su peculio, una partida de guerrillas parinacochanos para fustigar a los realistas en esta parte de la patria. Este señor, este bravo luchador, en 1829 fue diputado por Parinacochas. En 1832 fue subprefecto de la provincia de Parinacochas, colaborador del héroe nacional Guillermo Miller, ya de los húsares de Junín. Este señor natural de Inglaterra, Mariano Velapatiño Cruzat. Fíjense, estos bravos hombres después lucharon en la batalla de Ayacucho con muchos coracoreños que la historia no señala sus nombres, pues dice, fueron a engrosar a los soldados en la pampa de Ayacucho, la pampa de la quinoa, ¿no es cierto? Ahí lucharon el 9 de diciembre. Gloria a estos hombres coracoreños, parinacochanos, gloria, por supuesto, que Dios lo tenga en un lugar, en un sitial muy especial de su santa morada. Es por esto que Simón Bolívar Palacios cambia el nombre de la intendencia de Huamanga y por el departamento de Ayacucho y a Parinacochas, y en plena guerra de la independencia nacional, sale pues el decreto supremo dado en el Palacio de Gobierno y firmado por Simón Bolívar Palacios, mandando que se cree la provincia de Parinacochas con su capital, la Villa de Pausa, en reconocimiento a su sacrificada participación del pueblo parinacochano en la gesta de la libertad. Por esto vamos a conmemorar este domingo 21, los 201 aniversario de creación política de nuestra provincia de Parinacochas. El abrazo, el saludo cordial, parinacochanos, coracureños, donde estén regados en el mundo, donde estén, donde se encuentren. Un abrazo para nuestras instituciones públicas, privadas, a nuestros barrios, a nuestras organizaciones sociales, a nuestras autoridades, para todos el abrazo, bajo la venia y bendición de nuestra mamá María de las Nieves, que también participó en la guerra de la gesta de la libertad. Mamacha de las Nieves también participó, castigando a Caratalá. A ver, vamos con el himno de Parinacochas.

Muy bien, 6 de la mañana con 27 minutos. Un abrazo para Gladys y Vincha López, para José de la Cruz, Macarito, ¿cómo estás, amigo? A Mario Ricardo Arias, China Arias, ¿cómo estás, hermano? ¿Cómo estás, hermano? May Pintaricunque, Willacamo y China Arias. 6 con 27 minutos. Música, por supuesto.

Muy bien, 6:31 a.m. Un abrazo para la mamá Blanca Luna de la Cruz. ¿Cómo estás, mamá Blanquita? Un abrazo, saludos cordiales en casa. Recibe el abrazo de tu sobrino José de la Cruz, ¿eh? Así es. Bueno, fíjense, el domingo 21, no solamente Coracora cumple su aniversario de creación, hay muchos pueblos con ese mismo decreto. Simón Bolívar crea con ese mismo decreto supremo dado en Palacio de Gobierno. Fíjense, la provincia de Parinacochas, por supuesto, con su capital, la Villa de Pausa, también creado el 21 de junio de 1825. Está la provincia de Lucanas con su capital, Puquio, también ellos están de aniversario. La provincia de Huanta, los huantinos, con su capital, Huanta. La provincia de Andahuaylas con su capital, Andahuaylas. Fíjense este dato, Andahuaylas formaba parte del departamento de Ayacucho hasta el 28 de abril y pertenecía a Parinacochas, ¿ah? Hasta el 28 de abril de 1873, cuando se crea el departamento de Apurímac, Andahuaylas se desliga de Parinacochas, pasa a formar parte del nuevo departamento, fijándose como capital la ciudad de Abancay. Otra de las provincias también creados con el mismo decreto supremo está la provincia de Calca, con su capital Calca, Cusco. La provincia de Quispicanches con su capital Urcos, también en Cusco. La provincia de Chumbivilcas con su capital Santo Tomás, en Cusco. La provincia de Paruro con su capital Paruro, Cusco. La provincia de Paucartambo, capital Paucartambo, Cusco. Fíjense, ¿eh? Son varios las provincias que se crearon con ese decreto supremo ¿no? En 21 de junio de 1821, firmado por el gobierno de Simón Bolívar Palacios, ¿no? Datitos que van a encontrar en nuestra monografía. También, a ver, aquí otro dato, dice, en año 1835 se crea la nueva provincia de La Unión, fíjense, ¿eh? En el año de 1835 se crea la nueva provincia de La Unión, Arequipa, La Unión en Arequipa. Parinacochas pierde entonces el repartimiento de Guaynacotas, Charcas, Pampamarcas, ahí la Huargua, la sal de Huargua, la mina de sal, Cotahuasi, entre otros, los que fueron pueblos predilectos en el incanato, los que pertenecían a

Inacochas. Alcalde, dice Tomás de Ambulodi, bajo la presidencia de Luis José de Orbegoso. Bueno, aquí hay otro dato. Año 1836 se crea la Confederación Perú-Boliviana, proclamado por Santa Cruz Calaumana, constituido por la confederación de tres estados: Estado norperuano, Estado surperuano y el Estado boliviano. Parinacochas, fíjense, Parinacochas pasa a formar parte del Estado del Sur. ¿Ah? Año 1839, fracasada la Confederación Perú-Boliviana. Bueno, este dato bonito un día vamos a hacer, es largo, cuando se lleva el Consejo de Guerra un 13 de marzo de 1839 en Coracora. ¿Quién más dice? Año 1839, 19 de noviembre, alcalde Juan Antonio de Mendoza, Coracora, es elevada a la categoría de villa. Bueno, hay bonitos datos. Bueno, bajo el marco de 201, creación política de nuestra provincia de Parinacochas. 6:35 PM, cachcancay, pejomoy chico, a ver.

6:40 a.m, mis amigos. Si pues este domingo vamos a celebrar, conmemorar el 201 aniversario de creación política de nuestra provincia de Parinacochas. Y fíjense, el pueblo en estos días, uy, allá y con la elección, todas estas cosas, y aparte nuestro alcalde, el alcalde totalmente cuestionado por el pueblo, ¿no? El pedido de pedido de vacancia del Frente de Defensa Parinacochas, fracasado. Todo esto, con todo esto estamos llegando a celebrar este 201 aniversario. No, sí, pues, como les digo, fracasado, sí, pues, pero el pueblo, según dicen los dirigentes, sigue adelante, sigue en lucha. Sí, pues, gracias a los regidores, pues, gracias a los regidores que han ido todos en acuerdo, han ido preparados, arreglados de forma prácticamente deshonesta. Todos se expresaron que no hay pruebas, el alcalde está ok, no amerita la vacancia. Estábamos escuchando todo ese dato. Vetaron también e impidieron la participación del solicitante de vacancia al Frente Único de Defensa para exponer o sustentar la causa. Nada, ni le dejaron. Bueno, ¿qué podemos decir a los señores regidores con el respeto que se lo merecen, por supuesto? Regidores quedaron como cómplices. Están llegando a celebrar este 201 aniversario como cómplices. Machu Penja y Cuna no tendrán vergüenza y seguramente van a desfilar todavía con la cara, con su cara dura. Regidores como cómplices de la corrupción, habiendo tantas causales, presuntas vulneraciones en la contratación, obras inconclusas, obras sobrevaluadas. Uy, ahí hay un montón de casos. Pero sin embargo, los regidores lo blindaron. Regidores, el tiempo y la historia les va a juzgar. El tiempo y la historia les juzgará. Por supuesto, aquí les digo, como ex dirigente, han faltado el respeto al pueblo. Han faltado el respeto al pueblo que los ha elegido, que los hemos elegido, que los hemos confiado. Ah, para eso los hemos confiado, para eso los hemos elegido. Bueno, pues quedan entonces, como les digo, como las ovejas negras, quedan como los Judas de la Pasión de Cristo, quedan como traidores. Bueno, ahí nomás mejor no nos vamos a amargar. Bueno, 6:43 a.m, escuchemos a nuestra paisana Angélica María Huaraca Tello. Anquita quiero que mamá, pero apuramos bien.

mis amigos, de esta manera hemos llegado a la recta final de vuestra programación correspondiente a la fecha. Bueno, pues feliz aniversario Parinacochas, feliz aniversario, 201 aniversario, hijos parinacochanos, coracureños, residentes en diferentes partes del mundo, en diferentes puntos del mundo. Desde acá el abrazo, el saludo cordial, por supuesto. Bueno, pues me voy. Mañana, sábado, domingo, nos reencontramos el día lunes. 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No cambien de dial. Ya viene su programa de noticias a cargo de Alfonso Perales López, el Teclador. Bueno, pues muchísimas gracias. Feliz fin de semana para todos. Su servidor, Mariano Ramírez de la Cruz. Ahí les dejo con el Puquiano Diero y este bonito tema, Paloma.

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0: poner a darle consejería a este paciente, me demoraría 10, 15 minutos. Bueno, para eso son los equipos multidisciplinarios. Vaya con el nutricionista, vaya usted con la persona que hace actividad física en el grupo. La idea aquí es que la medicina no es la solución para todo, el medicamento. El cambio en el estilo de vida, no solamente para esto, sino para muchas otras cosas, es importantísimo, porque no solamente le da años a la vida, sino le da calidad a la vida, que es lo que queremos.
1: Y es un poco también de poner orden, ¿no? Porque quizás hemos ingresado a malos hábitos por cuestiones de trabajo, por desorganización, pero haciéndonos esta exigencia diaria por un tema de salud, muchas veces, porque va por ahí, ¿no? Cuando ingresamos, ya sea a decir dieta, no pensando en no comer, sino más bien en pensar en comer saludablemente, es debido a una recomendación médica.
0: Correcto, por eso la palabra dieta, Joana, lo has dicho muy bien, generalmente no se quiere usar, porque dieta indica una alimentación especial para alguien que está enfermo, ¿verdad? Entonces, eso es dieta. No, de aquí lo que estamos hablando es que la persona puede comer su caucao, puede comer su lomo saltado, su chanfainita, lo que quiera, puede comer lo que quiera, su causita, todo, pero poco, en porciones más pequeñas y con mayor cantidad de frutas y verduras. No es que hay que prohibirle la comida a la gente, sino hay que enseñarle a comer de todo, nuestra maravillosa cocina, de todo, pero en porciones pequeñas. Y olvidar

0: decía, déjeme terminar, por favor.
1: Además, en el norte te sirve un desayuno que parece...
0: desayuno que parece almuerzo.
2: ¿Y bueno, cuál es la consecuencia? Que el 62% de los peruanos ya tiene sobrepeso y obesidad. Este problema de la prediabetes, más el problema del hígado graso, nos están minando la salud de todos los peruanos por esas costumbres. La comida es rica, no, por favor, no me malinterpreten que no, que la comida... No, nuestra comida es maravillosa. Es el tamaño del plato lo que está haciéndonos daño.
0: Las proporciones. Doctor, un abrazo. Buen viernes. 5 de la tarde en Espacio
1: Gracias,
0: Vital.
1: Doctor.
0: Un abrazo.
1: Muy bien.
0: 7:30 ya. Volvemos luego de titulares.
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5: El alcalde de Leyva, Renzo Reyardo, expresó su expectativa de que el próximo gobierno que asuma el 28 de julio impulse una reestructuración del sistema electoral, incluyendo a la OMP, el Jurado Nacional de Elecciones y el RENIEC.
6: Al 99.506% de actas contabilizadas por la OMP, la candidata presidencial de Fuerza Popular, Keiko Fujimori, obtiene el 50.120% de votos, mientras que el candidato Roberto Sánchez, de Juntos por el Perú, alcanza el 49.880%. La diferencia entre ambos es de 44.101 votos.
5: Las avenidas Tacna, Garcilaso de la Vega, 9 de diciembre, y Miguel Grau, además de los jirones Paruro y Amazonas, permanecen restringidos al tránsito vehicular ante las convocatorias de manifestaciones para este fin de semana.
6: El Jurado Nacional de Elecciones recibirá hasta hoy las solicitudes de inscripción de fórmulas y listas de candidatos para las elecciones regionales y municipales de octubre próximo.
5: Alrededor de 1,000 comerciantes del mercado Acapulco en Talara solicitaron que el centro de abasto sea declarado en emergencia ante el riesgo de colapso de parte de su infraestructura.
6: La autoridad del Golfo del Estrecho Pérsico, creada por Irán, informó que los buques que crucen el Estrecho de Hormuz deberán seguir notificando a Irán y contar con autorización para transitar.
5: RPP te recuerda: abastecer de combustible un vehículo

0: El artículo del servicio de transporte público de pasajeros con personas a bordo es una falta muy grave, sancionada con 660 soles de multa.
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0: Ya a las 7 de la mañana con 37 minutos, de vuelta a la rotativa del aire, Carlos Villarreal y Joana Castro los acompañamos. Les contamos ahora que el abogado del ex presidente Alejandro Toledo, el doctor Carlos Torres Caro, ha solicitado a la Sala Suprema Penal de la Corte Suprema de Justicia establecer con urgencia la fecha para la calificación y también posterior vista de la causa del recurso de casación presentado a favor de su patrocinado. Según ha indicado, el exmandatario se encuentra en un estado de salud crítico, corre el riesgo incluso de fallecer en el centro penitenciario de Barbadillo, si no se agilizan estos procedimientos judiciales correspondientes.
1: El doctor Torres Caro declaró en el programa Las Cosas Como Son de RPP Televisión. Bueno, el recurso de casación es justamente eso, un recurso excepcional que se plantea ante la Corte Suprema para revisar la aplicación del derecho y no los hechos del proceso. O sea, el abogado precisó que cuenta con un poder firmado por Toledo desde marzo de este año para representarlo en este recurso, el cual busca una liberación anticipada sin necesidad de pasar por un posible indulto.
2: La verdad es que estamos ante una situación, Dios no quiera, que tengamos por primera vez un presidente que muera en prisión, ¿no? Yo no deseo eso, por eso invoco al señor Víctor Prado Saldarriaga con nombre y apellido, porque es el presidente de la Sala Suprema Penal que va a ver la casación, para que señale fecha, por Dios santo, de la calificación y de la posterior vista de la causa. Me han dicho que no hay tiempo hasta el mes de agosto, septiembre, porque están colapsados.
0: Bueno, respecto a la condición física de Alejandro Toledo, la defensa técnica citó un dictamen médico que concluye que el paciente presenta un alto riesgo de sufrir un accidente cerebrovascular. El letrado ha relatado también que durante una visita de urgencia realizada recientemente, encontró al exmandatario Alejandro Toledo postrado en su cama con un deterioro evidente, según lo que ha dicho, a diferencia de ocasiones anteriores cuando lo recibía incluso estando sentado en un ambiente de oficina.
1: El último martes, Elian Karp, esposa de Alejandro Toledo, solicitó clemencia para el expresidente al explicar que su salud se ha deteriorado en prisión y teme que pueda fallecer dentro del penal si no recibe, perdón, la atención médica urgente. Sustentó su pedido en un informe médico de marzo de este año, donde los especialistas concluyen que el expresidente requiere hospitalización para recibir atención multidisciplinaria en especialidades como cardiología, gastroenterología, psicología, psiquiatría y urología. El diagnóstico técnico concluye que el procesado presenta alto riesgo de sufrir un accidente cerebrovascular, un infarto de miocardio y arritmia cardíaca.
0: Son las 7 de la mañana con 40 minutos. Cambiamos de tema. La Policía Nacional realizó un operativo simultáneo en los distritos limeños de Puente Piedra y también en el RIMAC, que permitió la intervención de 8 inmuebles, la detención, por cierto, de 6 personas investigadas por la presunta fabricación y comercialización de materiales tóxicos y explosivos con fines delictivos. Durante estas diligencias, los agentes incautaron diversos materiales que serán sometidos a pericias para determinar su composición y posible utilización en actividades ilícitas.
1: El coronel Juan Carlos Montúfar informó que una de las hipótesis que se maneja es que los artefactos explosivos hallados habrían estado destinados a ser usados durante manifestaciones convocadas para este viernes, para el día de hoy. Escuchemos.
3: Hemos encontrado avellanas, le hemos encontrado estas bombardas, imagínense, unas bombardas que incorporadas a unos
4: cañones,
3: como usted lo dice, son lanzadas y causando gran perjuicio para el personal policial. Y este perjuicio personal policial también está en las redes sociales, donde dicen, vamos a hacer daño a la Policía Nacional y no solamente a la policía.
0: Bueno, la Policía Nacional continúa investigando a qué justamente organización criminal pertenecerían los intervenidos y si registran antecedentes policiales por otros delitos.
1: Asimismo, las autoridades buscan establecer el destino final de los materiales incautados y si existe algún vínculo con otros hechos delictivos ocurridos en Lima. Los detenidos y todas las especies decomisadas fueron puestos a disposición de la División de Investigación de Asuntos Sociales, que seguirá con la investigación.
0: Son las 7 de la mañana con 42 minutos. 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Les contamos también que la Procuraduría Pública Especializada en Delitos de Corrupción podrá solicitar y también acceder al pago de una eventual reparación civil a favor del Estado que se le pueda imponer a César de la Cruz y Edson Flores, ex asesores de la congresista de Perú Libre, María Agüero. De ser hallados culpables, escúchenlo bien, de los cargos que se les atribuye o que le atribuye la Fiscalía por una presunta recolección ilícita de un porcentaje de sueldos de un grupo de trabajadores del despacho de dicha legisladora entre junio del año 2022 y mayo del 2023.
1: Y esto se debe a que el juez Abel Centeno declaró fundado el pedido que hizo la defensa legal del Estado peruano para constituirse como actor civil o parte agraviada dentro de la investigación preparatoria que afrontan estos ex asesores por el caso mencionado.
0: La defensa legal del Estado peruano ha presentado una propuesta por supuesto inicial dentro de esta solicitud de constitución en actor civil para que estos ex asesores paguen una suma no menor a 662,000 soles por concepto de reparación civil a favor del país en este proceso penal.
1: Bueno, actualmente César de la Cruz está en España, sometido a un proceso de extradición activa a nuestro país por este caso, mientras que Edson Flores afronta esta investigación preparatoria bajo comparecencia.
0: La Fiscalía también atribuye a César de la Cruz y a Edson Flores haber sido los presuntos recolectores y receptores iniciales de dinero que le habría sido recortado a 12 trabajadores del despacho de la parlamentaria Agüero de la bancada de Perú Libre.
1: Durante una operación realizada a inicios del mes de noviembre del 2024, también se allanó la casa y las oficinas de la congresista, quien es investigada por la Fiscalía de la Nación por presuntos delitos de concusión y enriquecimiento ilícito. Según la Fiscalía, en su condición de congresista, Agüero habría abusado de su cargo para inducir u obligar a los trabajadores de su despacho a entregar diversas sumas de dinero provenientes de un porcentaje de sus sueldos. Esto ocurrió o habría ocurrido entre junio del año 2022 y mayo del 2023.
0: Son ya las 7 de la mañana con 45 minutos. Al volver tenemos los deportes, como todos los días, con Jesús el Tanque Arias.
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2: ...51, estamos ya con el bloque deportivo, Jesús el Tanque Arias con nosotros, todo el resumen, por supuesto, de la jornada mundialista. ¿Cómo estás, mi querido Jesús?
3: ¿Qué tal, Carlos, Johanna, amigos de la Rotativa del Aire? Un abrazo para todos. Hoy juega Brasil, atención, ya en la segunda presentación del Scratch ante Haití, 7:30 de la noche, partido que va por la radio y la audio player de RPP. Ya sabe, descárguese el audio player para que no se pierda un solo minuto del Mundial. Pero ayer arrancó la segunda fecha de la fase de grupos de la Copa Mundial y México, la selección mexicana, derrotó a Corea del Sur por 1-0 con gol de Luis Romo y con esto selló su clasificación a 16avos de final y además de la mano seguirá jugando en México porque terminará como primero de su grupo, pase lo que pase en la última jornada. El portero Rangel fue la figura del partido para la selección mexicana y declaró al final del compromiso.
4: Yo creo que, orgullo es estar contento, un gran resultado. Yo creo que estamos dando un golpe de autoridad y hay que seguir con eso. Sí, desde luego hay que darle rápido vuelta a la página, no hay que quedarnos en esto, a pesar de que es un buen resultado. Esto se va rápido, hay que pensar ya en Chequia.
3: Y sí, el próximo rival de México es la selección de República Checa, Chequia, que en este caso empató a 1 con Sudáfrica. ¿Qué podría pasar en la última jornada? Creo, escuchando a Rangel, que es el arquero de la selección mexicana, que podría Javier Aguirre incluir a Memo Ochoa, ¿no? En el último partido, ya con México clasificado, ¿no? Para que pueda completar su sueño de disputar su sexto mundial, al igual que Messi y Cristiano Ronaldo. Veremos si decide eso Guillermo Ochoa, arquero histórico de la selección mexicana, que estuvo presente en 5 mundiales y que en este caso no ha tapado todavía un solo minuto con la selección mexicana. Paraguay también juega hoy, Paraguay ante Turquía, después de lo que fue la aplastante derrota paraguaya en su debut ante Estados Unidos, se presenta enfrentando a la selección de Turquía. Gustavo Alfaro, el entrenador de Paraguay, tomó la palabra.
5: Yo le dije, apoyen a los jugadores. Si tienen que criticar a alguien, critiquen acá. Yo tengo cuero grueso, muchachos. Tírenme dardos a mí, tírenme tiros a mí, tírenme a los jugadores, defiéndanlo. ¿Saben por qué? Pues se termina el Mundial y yo me voy, pero los jugadores van a seguir estando. Y son ellos los que van a seguir representando al país. Entonces defiendan a los jugadores. Yo siempre le digo, el rival más difícil de vencer es el que tiene la misma camiseta que la que tenemos nosotros. Yo soy responsable de todo. A ellos defiéndanlo, pues son el valor más preciado que tiene la selección.
3: La palabra de Gustavo Alfaro. Desde las 10 de la noche se jugará Turquía ante Paraguay, así que siempre atentos a lo que se viene en RPP. 2 de la tarde Estados Unidos, Australia, 5 de la tarde Escocia ante Marruecos, 7:30 Brasil, Haití, 10 de la noche Turquía ante Paraguay en la radio y también en el audio player. Insisto, descargues el app audio player para que no se pierda un solo minuto del Mundial. Pero mientras se juega el Mundial en Estados Unidos, México y Canadá, en Perú pasan cosas y el administrador de Alianza Lima, Fernando Cavada, declaró en exclusiva para RPP y anunció que puso su cargo a disposición como administrador de Alianza Lima. Esto dijo Fernando Cavada.
6: En este momento lo que estoy haciendo es poner mi cargo a disposición porque hay un cambio en la composición de la Junta de Acreedores. Cuando esto se da, yo creo que lo mejor que uno puede hacer es dejar paso a que esta nueva Junta de Acreedores pueda recomponer su equipo de la mejor manera que ellos consideren y reenfoquen los objetivos según lo que ellos crean pertinente. Sí, tiene que ver con la compra de creencias. He tomado conocimiento de que ese proceso se está dando y yo creo que lo que quiero es facilitar ese proceso.
3: Ahí estaba Fernando Cavada, puso su cargo a disposición se supo, se conoció, la información es que un grupo de socios de Alianza Lima compró las acreencias o la mayor parte de las acreencias del equipo blanquiazul, y con esto tomarán la junta de acreedores a partir de julio, quincena de julio aproximadamente. Y bueno, Fernando Cavada considera que tiene que dar un paso al costado y habría que ver ahora cómo se viene la mano. Tengo entendido, según he podido conocer, que no se va a tocar el tema de las decisiones deportivas, es decir, la nueva junta de acreedores no va a mover nada en el tema deportivo, y claramente Alianza deportivamente en esta parte del año ha funcionado bien y ha ganado el torneo de apertura. No habría por qué tomar alguna medida en relación a quienes toman las decisiones en la parte deportiva del equipo blanquiazul. Por otro lado, yendo a la tienda de enfrente, en Universitario de Deportes esperan para esta tarde la llegada de Gianluca Lapadula, delantero de 36 años, que jugará en la Liga Peruana por primera vez. Así que Gianluca Lapadula llega esta tarde al Perú para ponerse la camiseta de Universitario de Deportes. ¿La gente se está comunicando o no? Nada.
7: La gente está, dice, vamos Paraguay y Brasil. Póngalo al Memo Ochoa, clasifica primero, vamos México, órale mano. Y Laszlo es tu hincha, ¿eh? Laszlo siempre va con sus mensajes dirigidos a ti. Llegó la hora del CR7 del deporte, adelante. Isiu.
3: Claro, hay que darle.
7: Señorita bueno. Productora, no nos interrumpa, que nos corta el hilo de la conversación.
3: Por favor.
2: Además tenemos que despedirlo.
7: Me he perdido el gesto del CR7 del deporte.
3: Pero ese es el de televisión.
7: No, yo me lo perdí porque como me hizo me bailar habla
3: el otro
7: día,
3: tuve que bailar otra vez. Y el
7: pero
3: otro,
7: no te preocupes, ya salió tu GIF. Ya.
3: Ahora
7: ya circulando.
3: Guarden este.
7: Comercializando.
3: Televisión, guárdate este, mira.
7: Para los que están en radio, ha hecho el gesto de Cristiano Ronaldo.
2: Cada vez que hace un gol. Además, tenemos que despedirte hoy como debe ser.
3: No me despidan tampoco. O sea,
2: no, lunes, me digo...
3: Lunes salgo, pero desde otro lugar.
2: No, buen ya viaje, sé, pues. Despedimos con buen viaje.
3: El lunes...
2: ¿Por qué nos cortas la...?
3: El lunes, dependiendo cómo esté...
7: El tanque rebautizado. No eras Messi lover, dice.
3: Lleva a poner... No, tiene nada que ver. Disfruten a los dos, a Messi, a CR7.
7: El show, ¿no? Que disfruten,
3: o sea,
7: el show.
3: Así como a mí, disfrútenme, o sea...
2: Uy, caramba, no.
7: Uy, tóqueme.
2: Disfrútenme, sí.
3: No me comparen, disfrútenme. ¿No?
7: Ya.
2: Jesús Manco Arias.
3: Desde el lunes, ¿qué?
2: Jesús Manco Arias.
3: No. El lunes, yeah. Sí, dependiendo cómo está el clima...
2: Ah, ya,
3: desde Miami Beach, seguramente este.
2: Ah, ya, con este.
3: Algo.
2: Con esos engreimientos.
7: Oh, wow.
3: Algunos puchos.
7: Oh, wow.
2: Ya.
3: Que tengan un excelente fin de semana.
2: Buen viaje, mi
7: buen
2: querido.
7: Buen viaje, buen día del padre.
3: Gracias.
7: No
2: ahora sí. Igualmente, un abrazo.
7: Un abrazo.
2: Ahora sí trae algo, pues, ¿no? Ay. Un souvenir, si quieren, un llavero ya.
7: 7:58. Gracias, Jesús el Tanque Arias.
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2: Siete con 59, amigos. Hasta aquí llegamos con la rotativa del aire. Como siempre, agradecidos por su compañía. Y de inmediato llega ampliación de noticias.
7: Una buena mañana. Chao, chao.
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1: Quiso contribuir a las tesis sobre el fraude, apelando para eso a...
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13: 8:15, amigo de la sintonía de la radio Parinacochas, y a esta hora de la mañana tenemos algunos comunicados que compartir con ustedes. 8:15, también tenemos la Asociación de Parceleros de la Colina de la Plaza de Toros Virgen de las Nieves, barrio de Joyana, citación número 02-2026. La Junta Directiva de los Asociados de los Parceleros de la Colina de Plaza de Toros Virgen de las Nieves, barrio de Joyana, cita a todos los asociados a una reunión general que se llevará a cabo el día sábado 20 de junio del año 2026 a horas 6 de la tarde en el local del Centro Cívico de la Municipalidad Provincial de Parinacochas, con la finalidad de tratar las siguientes agendas. Informe de la Comisión de Proconstrucción del Tendido, convenio con la Municipalidad Provincial de Parinacochas, aprobación del reglamento interno. Informe del depósito de los aportes para la construcción, registro y verificación de los socios activos y el cumplimiento de las cotizaciones de los últimos años. Otros puntos, a petición de los asociados, nota: en caso de la inasistencia se aplicará la multa como se acordó en la reunión con la mayoría de los asociados, la suma de 100 nuevos soles. Nota: por la falta de señal de internet no se habilitará la reunión virtual. La asistencia de los asociados es en forma presencial. Atentamente, firma Efraín Raúl López Peña, presidente de la Asociación de Parceleros de la Colina de la Plaza de Toros Virgen de las Nieves del barrio de Joyana. 8:17, vamos a escuchar temas musicales para cada uno de ustedes que están en sintonía de la radio.

0: 8 de la mañana, 20 minutos.
1: Al ritmo de Cantaritos de Oro, esto viene sonando y se llama Coralí.

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0: que esta ley entrará en vigencia a partir del día siguiente de su publicación en el Peruano y no está sujeta a la intangibilidad.
1: ¿Qué quiere decir ahí intangibilidad?
0: Hay una ley también que señala que para que una norma, una ley en materia electoral entre en vigor a un proceso electoral, debería haber sido aprobada con un año de anticipación. Es decir, hasta un año antes de la elección tú puedes modificar, aprobar leyes para ese proceso electoral. Por lo tanto,
2: ¿el jurado no estaba en condiciones de declarar la inaplicabilidad de estas normas?
0: Eso será recién cuando acabe la elección, el próximo año, cuando tenga que aplicar el artículo 13 de la Ley de Organizaciones Políticas para cancelar la inscripción de los partidos que no han participado en la cantidad de regiones y provincias, ahí recién veremos si el jurado la aplica. Hay un antecedente, en el año 2006, si no me equivoco, también la ley preveía que los partidos que no participaran de la elección perdían la inscripción. Y en ese año recuerden que Ollantumala no llegó a participar con el partido nacionalista, sino que
1: UDP, sí,
0: llegó a participar con UPP, sí, porque su partido no lograba inscribirse, pero su partido logró inscribirse a tiempo, pero él ya se había cambiado de partido. Entonces, el 2006, cuando ya tenían bancada, aprobaron una ley en el Congreso para salvar al partido nacionalista que debió perder la inscripción.
2: Doctor, le pido que nos espere un instante, tenemos que ir a la pausa. Claro, al volver quisiera que tocáramos el tema de Rafael López Aliaga, la posición que él ha expresado con relación a no jurar como senador y si esto, dejaría sin un escaño al partido que él lidera.
0: Claro, sí.
2: Regresamos con ampliación de noticias aquí en RPP.
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2: Nuestra conversación con el especialista en Derecho Electoral, José Manuel Villalobos, pero estará interesado en saber que hay un comunicado que acaba de ser publicado por la Cancillería de la República a propósito del proceso electoral en el exterior, dando explicaciones y desmintiendo las acusaciones y las sugerencias y las insinuaciones que se han hecho a propósito de negligencia que se habían producido en el traslado particularmente del material. Doy lectura al ítem número 5 de ese comunicado. Para la primera vuelta electoral, a solicitud de la OMPE, se implementó de manera complementaria un aplicativo para el escaneo de actas. Al tratarse de una herramienta nueva y de apoyo operativo, su uso no fue general, sino que se aplicó únicamente en 108 de las 180 oficinas consulares que organizaron procesos electorales en el exterior. Dicho aplicativo no sustituyó el procedimiento legal de remisión física de las actas ni las competencias de los organismos electorales. Antes de ver otros puntos de este comunicado, quisiera que nos explique exactamente qué es lo que ha pasado y cómo reacciona usted ante este punto 5, o si prefiere leo el punto 6, que también es puntual. Dice esto: luego de la primera vuelta, una parte importante de dichas oficinas consulares reportó serias dificultades técnicas y operativas en el uso del referido aplicativo. Por ello, en coordinación con la OMPE, y al igual que se hizo en territorio nacional con el STAE, Solución Tecnológica de Apoyo al Escrutinio, que fue un desastre, el STAE famoso, se dispuso no continuar con esa actividad complementaria en la segunda vuelta. Esta decisión no modificó la ley orgánica de elecciones ni alteró el procedimiento legal de repliegue del material electoral. Denos su opinión sobre este tema, porque efectivamente algunos han creído ver en esta decisión de no usar este mecanismo digital, sino hacer como se hacía antes, desde el año 80, que comenzamos a votar en el extranjero los peruanos. Lo sé muy bien, porque yo voté el año 80 en Berlín y sé cómo se hacía. Explíquenos, por favor, ¿cómo interpreta usted estos dos capítulos, estos dos puntos que hemos leído del comunicado recién publicado por la Cancillería de la República?
3: Sí, don Fernando, era necesario que la Cancillería explique, precise por qué, a qué obedecía el hecho de que la OMPE haya sacado nuevos lineamientos para la segunda vuelta, en atención a que, ya Cancillería lo está diciendo, ellos tuvieron problemas operativos con el escaneo de las actas para que sean enviadas al centro de cómputo de la OMPE. La Ley Orgánica de Elecciones en ningún momento establece que, digamos, las actas deban ser escaneadas. Es decir, lo que único que dice la Ley Orgánica de Elecciones es que los cónsules remiten lo más pronto posible las actas a la OMPE, no dice la forma, ni siquiera dice valija diplomática. Por lo tanto, no es verdad que se hayan cambiado reglas de juego, porque no se ha cambiado la ley, simplemente es un tema operativo. Además, Juntos por el Perú y Fuerza Popular tuvieron conocimiento de estos lineamientos, porque estos lineamientos fueron publicados en el Diario Oficial El Peruano, y todos sabemos que las normas que se publican en el Diario Oficial El Peruano son de público conocimiento. Nadie puede alegar que no lee El Peruano. Por lo menos en materia jurídica, esta norma, desde que se publicó en El Peruano, era de público conocimiento. Y en ese momento que se publicó la norma, si el personero del partido no,

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1: 10 de la mañana, 32 minutos.

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2: 10 de la mañana, 50 minutos.

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0: 11 de la mañana, 50 minutos.

0: Señor, haz de mí un instrumento de tu paz, para que, donde haya odio, ponga yo amor. Donde haya ofensa, ponga yo perdón. Donde haya discordia, ponga yo unión. Donde haya error, ponga yo verdad. Donde haya duda, ponga yo la fe. Donde haya desesperación, ponga yo esperanza. Donde haya tinieblas, ponga yo la luz. Donde haya tristeza, ponga yo alegría. Oh Maestro, haz que yo no busque tanto ser consolado como consolar, ser comprendido como comprender, ser amado como amar, porque dando se recibe y olvidando se encuentra, porque dando se encuentra el perdón y muriendo se resucita a la vida eterna. Amén.
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2: Del mediodía, 28 minutos.

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1: 12 del mediodía, 42 minutos.
2: Dicen que en el amor, el que se enamora pierde.

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Bien, amigos oyentes de Radio Parinacochas, vamos a transmitir en vivo, en directo, en las tres plataformas desde el distrito de Tarco. Tarco, claro que sí, está de fiesta y vamos a transmitir en vivo y en directo desde Tarco. 1:48

tuvimos la participación de la institución educativa José María Arguedas de aquí de Tarco, del nivel secundaria, con esta hermosa danza en la inauguración de la cuarta expoferia ganadera aquí en el anexo de Tarco del distrito de Puyo.

0: muy bien la participación, justamente los jóvenes.
1: Fuertes los aplausos para los alumnos de la Institución Educativa José María Arguedas del nivel secundaria, que presentaron pues una contradanza colorida y muy, muy efusiva en estos momentos. Seguidamente, invitamos al señor Juan John Huachaca Amao como consejero regional para que vierta sus palabras en este evento de la cuarta Expoferia Ganadera Tarco Puyo 2026. Lo recibimos con fuerte aplauso a nuestro consejero regional, señor John Huachaca Amao. Bienvenido.
2: Muchas gracias, señor presidente de la comunidad de Tarco, señores comuneros, de igual manera, señor regidor, representante de la municipalidad de Puyo, señores representantes del proyecto bovino, también el director de la agricultura de la Agencia Agraria de Parinacochas y también representante. La profesora de tecnológico, seguramente con sus alumnos más, se encuentran aquí. Con todos, también creo que aquí el señor juzgador, para esta feria, para esta actividad, para poder realizar esta feria que se viene desarrollando juntamente con muchos hermanos de esta zona de Parinacochas. Creo que están aquí desde Salazaya, Calera, en Cuyo, Irajuase, Ontuco. Ni hablar, creo que esta fortaleza, la verdad, quizás algunas autoridades, en este caso el gobierno regional, no toma con mucha importancia este esfuerzo de cada uno de las personas que hacen un sacrificio, porque verdad son emprendedores y estamos viendo que esta feria pues no es de ahorita, esta feria aquí en Tarco se viene desarrollando hace 7-8 años. Y esto fortaleza a todos los hermanos emprendedores. Para ellos solamente, creo que hermanos comuneros, seguir adelante, unidos juntos, para que este proyecto se institucionalice, de esta manera siga adelante. Muchas gracias.
1: Muy agradecido por sus palabras vertidas, señor John Huachaca. En calidad de consejero regional. Nuestro agradecimiento a todos los crianderos ganaderos que se hacen presente de los distintos puntos de nuestra provincia. Realmente sin ellos no existiría este evento denominado Cuarta Expoferia Ganadera Tarco Puyo 2026. Quienes hacen pues realidad esta competitividad de Expoferia Ganadera, de tal suerte que gane el mejor. Siendo así, en estos momentos me permito presentar a los llameritos, grupo de danza interpretada por estudiantes del Instituto Superior César Augusto Guardia Mayorga. En estos momentos van a hacer pues su presentación. Rogamos, indicamos que esta danza se dé dentro del ring de juzgamiento, que es una zona bastante céntrica donde podríamos y podremos apreciar la danza. Los llameritos, por favor, ubicarse dentro del ring de juzgamiento, zona céntrica donde se puede apreciar toda la coreografía que se va a ir observando.
3: ¿Cómo se llaman esas? Claro, eso lo tengo que hacer.
1: Gracias.
0: Bueno, ahí ya tenemos la presencia de los llameritos, que es un baile costumbrista de nuestro pueblo de Coracora. Maestro, después de segundo al saltito. Sí, sí. Esté listo.

Es parte de...

0: Terminó. Gracias.
1: Gracias, gracias y fuertes aplausos para los llameritos interpretada por los estudiantes del Instituto Superior César Augusto Guardia Mayorga. Seguidamente vamos a presenciar también una costumbrista danza de tijeras interpretado por alumnos del Instituto Superior César Augusto Guardia Mayorga. ¿Ya están listos los danzantes? Pues vamos.
0: El
1: Colegio José María Arguedas, perdón, de la institución educativa José María Arguedas del nivel secundaria de Tarco. Ya están ubicándose los danzantes de tijeras quienes van a demostrar pues ese conocimiento técnico acrobático y muy con los pasos que van a ir demostrando a lo largo de esta danza. Nuestro agradecimiento a todos los crianderos, ganaderos, quienes están presentes el día de hoy de una manera competitiva, pues están de los distintos lugares de Sayasaya, Calera, Tarco, Untuco y a quienes y otros lugares más, a quienes agradecemos por su presencia, pues que gane el mejor. Bueno, ya están listos y con la música adelante.

0: gracias al danzante de tijera que ha interpretado pues nuestra danza costumbrista, y él pertenece a la institución educativa José María Arguedas del nivel secundaria de nuestro anexo de Tarco, comprensión del distrito de Puyo. De esta manera nosotros testificamos este evento muy importante a nivel de todo Parinacochas, que es la cuarta expo feria ganadera Tarco Puyo Perú, siendo pues con una vista espectacular de nuestro nevado Sarazara, la planicie de nuestra laguna de Parinacochas, y cómo no mencionar también a los flamencos, a nuestras parihuanas, en quien se inspiró nuestro libertador don José de San Martín para poder generar la creación de nuestro pabellón nacional. Acompañado de estos flamencos, pues estamos también todos nosotros dando inicio a esta actividad expositora de ganado bovino. Para ello, voy a invitar a dar sus palabras de inauguración de esta cuarta expoferia ganadera Tarco 2026, a cargo del señor César Coronado Andía, regidor de la gestión municipal 2023-2026. Recibámoslo con fuertes aplausos.
1: Gracias, profesor Lucho. De todo, muy buenas tardes con todos ustedes. Señor presidente de la comunidad campesina de Tarco, señor consejero de la provincia de Parinacochas, señores del equipo de Proyecto Bovino, y a todos los que nos acompañan, todas las autoridades que nos acompañan en estos momentos. Como también quiero saludarle a todos los presentes que se encuentran en esta cuarta expoferia regional, empezando de los ganaderos, como también a todos los aficionados en caballo, también a los señoras, señores, niñas y niños, jóvenes, a todos, mis agradecimientos y mis felicitaciones a todos los que han hecho posible a que esta feria sea posible. De verdad, para mí es un placer una vez más presenciar y estar presente en esta cuarta expoferia regional. De verdad, también quiero empezar agradeciendo, a la vez felicitando a todos los presentes en este momento que nos honra con su presencia. Por lo tanto, también en mi calidad de alcalde encargado, doy por inaugurado este cuarto Expoferia Regional 2026. Muchas gracias.
0: Muchas gracias, señor César Coronado Andía, regidor de nuestra municipalidad, quien ha dado pues la inauguración de este evento de la cuarta Expoferia Ganadera Tarco Puyo 2026. De esta manera podemos dar inicio a la presentación de los expositores ganaderos, crianderos que están presentes el día de hoy, y pues estaremos también invitando al señor juez, quien es que va a estar tomando la iniciativa el día de hoy. Pues de esta manera damos por iniciada esta cuarta feria Expo Ganadera Tarco 2026. Cabe mencionar que de acá a unos minutos también tendremos la exhibición de caballos de paso, que realmente están totalmente enjaezados con las de plata chilet, y pues los jinetes o los chalanes que están demostrando arte, donaire, destreza y sobre todo ese garbo que enaltece a nuestro Perú, como que por excelencia se da pues el galardón de grandes crianderos y exhibiciones de caballos de paso peruano. Gracias, y que se dé inicio a esta exposición ganadera en nuestro Tarco Puyo, Perú.
2: Bueno, es así, amigos, de esta manera se ha cumplido con el acto protocolar de inauguración del cuarto Expoferia aquí en el anexo de Talco, comprensión del distrito de Puyo. Ahí estamos apreciando también bonita vista panorámica que nos ofrece la naturaleza, y por supuesto que sí. Así es, amigos. Bueno, ya se va a dar inicio al juzgamiento de estos ganados de raza Flavin, entre otros, como está programado. Un saludo muy cordial para todos los seguidores de Parinacocha Radio TV. Como siempre, nosotros estamos en lugares tan importantes para hacerles llegar todo lo que va a acontecer, actividades, ¿no es cierto?, como esta, y como también fiestas costumbristas y mucho más. Gracias por la confianza, mis queridos amigos. Mi saludo desde la meseta de Parinacochas, con el Apu majestuoso Sarazara que podemos visualizar, y la laguna de Parinacochas Inspiración, que llevamos el nombre justamente esta emisora. Ahí estamos viendo siempre el volar de las parihuanas. Ahí al fondo, mira cómo se aprecia. Y ustedes seguramente muy temprano ya han podido visualizar nuestra página, y ahí están las parihuanas. Bueno, y también para más adelante vamos a apreciar con respecto a estos bonitos caballos que están presentes ya aquí en Tarco. Muchas gracias, hermano. Vamos a continuar con esta transmisión en vivo y en directo desde Tarco.

cueros así, que aquí ya se están sirviendo lo que han preparado justamente los responsables. Hay cada comisión y ahí estamos. Muy bien, amigos, nosotros retornamos en breves, retornamos.

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1: 3 de la tarde, 44 minutos.

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1: ¡Azu! 3 de la tarde, 53 minutos. Y seguimos.

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1: 4 de la tarde, 44 minutos.

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2: 6 de la noche, 58 minutos.

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0: poema que aprendí por latín. No juego con mi padre, siempre le quiero ganar. Aunque con la dio del ojo, siempre le quiero imitar. Cuando sea grande, quiero ser como papá. Fuerte, valiente, amable, dulce, cariñoso, de verdad.
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